Hermanos mexicanos, estamos contentos de haber compartido con ustedes. Vamos a elevar una hermosa oración al Padre, al Hijo y al Espíritu Santo, porque a Él le debemos todo. Padre, y en el poderoso nombre de Jesucristo, te pido que guardes a nuestros hermanos.